0: trial. Trial.
1: Es momento de ir yéndose poco a poco.
0: Trial.
1: El tiempo de las cerezas nunca llega a noviembre.
0: Trial.
1: No me apetece escribir. Hay otras formas.
0: Trial.

0: baño. Hay cercos invisibles.
1: Trial.
0: Para doctrinas increíbles. Pequeños catecismos para onanistas de abadía. Hicieron trizas para siempre nuestra soledad compartida. Santa Lucía, vista del lince, no ve con claridad.